0: ajoutez une dose d'espérance à votre quotidien.
1: Vamos. Dejaste de ser una opción a ser lo principal en mi vida. Dejaste de ser algo más al motor que impulsa mi